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Sacó clase de pieza. Le teme a Valencia.

0: Hola, buenas tardes. Damos inicio a un nuevo capítulo de Con Diálogos Distintos, aquí en Radio Agricultura y a través de YouTube en Agricultura TV. En esta ocasión, conversaremos con la ministra de Salud, Mei Chomalí, para conocerla tanto en lo personal como en los desafíos y proyectos que marcarán su gestión. Bienvenida, ministra.
1: Muchas gracias, Pablo, por la invitación. Feliz de estar
0: acá. Un gusto tenerla con nosotros. Y bueno, nuestra ministra invitada tiene un amplio currículum, pero algunas cosas: médico cirujano de la Universidad de Chile, con un magíster en epidemiología y un diplomado en gestión de salud de la misma casa de estudios. Fue exdirectora médica de la Clínica Las Condes y hasta enero del 2026 ejerció como directora ejecutiva del Centro Nacional en Sistemas de Información de Salud. Ministra, queremos partir conociéndola un poco más en su lado personal. Algunos le llaman lado B, pero a la larga es lo mismo. Y una pregunta que es simple y a su vez complicada. Si pudieras definirte y que la gente conozca, ¿quién es Mei Chomalí?
1: Bueno, soy una mujer como muchas que existen en este país, casada, con 5 hijos.
2: Se va a sortir, se va a sortir, l'ennemi n'a pas walou, se va a sortir, se va a sortir, l'ennemi de les évangiles, se va a s'abjouer, se va a s'abjouer, se va a s'abjouer, se va a s'abjouer, se va a s'abjouer, se va a s'abjouer, et mes papas, nous revenons devant, revenons devant, la deuxième semaine, ça, c'est pour moi grâce là, c'est pour moi bénédiction, c'est pour moi, c'est pour moi, c'est pour moi.